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7: Aurora sorprende y golea a Comunicaciones. Una de las grandes noticias de la tercera jornada fue el triunfo 3-1 de Aurora sobre Comunicaciones. Los aurinegros dominaron buena parte del encuentro y consiguieron su primera victoria de la apertura.
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7: Nashville golea al Atlético de San Luis. Nashville SC se impuso 4-1 al Atlético de San Luis. Cristian Espinosa marcó 2 goles y fue una de las figuras del encuentro.
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temas, pueden dejarme por ahí un escrito a través de WhatsAppazo o una nota de voz. Y si de paso tienen saldo, pues pueden llamarme 4096-8624.

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0: ay, ay, ay, Dios mío. Bueno, para ahí está la versión de los Bukis. Chiquilla bonita. Y es que la neta, a veces la vida te regala a una persona que no esperabas, pero que termina convirtiéndose en ese, podría llamarse en ese pensamiento bonito que aparece tan de repente. En esa sonrisa que no puedes explicar. Y en esas ganas de compartirlo todo con él, con ella. Porque cuando alguien realmente te importa, hasta una canción puede convertirse en una forma de decir, estoy pensando en ti. Porque las canciones también expresan amor. Cuando las palabras fallan, la música habla.
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0: Por eso me encanta.
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0: Cuando alguien viene y pues dedica canciones, porque la música transmite. Bueno, mis amigos, como si nada, el tiempo avanza. Estamos como si nada en la hora 18:43 minutos, llegando al final de este primer día de la semana, lunes. Seguramente muchos ya están agotaditos, cansaditos después de una larga jornada de trabajo. Y es que muchos le llaman a lunes cargadísimo. Recargadísimos de estudios, qué sé yo, en casita. Pero recuerden que lo más importante es haber pues cumplido la labor de este día. Hay que aprovechar el descanso, la noche, para relajarse, para recuperar nuevas energías y prepararse para un nuevo día, ¿sí? Lleno de oportunidades. Así que bendiciones, que descansen rico y sabroso como un oso. Acá les voy. Patrulla 81, la original. Este es el tema, lo más reciente que está sonando con fuerza, Vida Mía. Saludos para Wendy. Hola, un abrazo hasta Palestina. Está escuchando Radio Norte, la Fuerza Grupera. Al igual para mi compa Raimundo, un apretón de manos hasta Sayachel Petén. Muchas

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8: Nacional. El Ministerio Público informó que la alerta de Isabel Claudina permitió localizar a 14.197 mujeres reportadas como desaparecidas desde su creación en agosto de 2018. De acuerdo a la Secretaría de la Mujer del Ministerio Público, las autoridades activaron 14.743 alertas durante ese periodo. Actualmente, 546 continúan activas, por lo que las investigaciones para ubicar a esas mujeres siguen en curso. Las cifras oficiales muestran que el mecanismo mantiene una alta capacidad de respuesta. Entre el 1 de julio de 2025 y el 30 de junio de 2026, las autoridades activaron 1.673 alertas. Asimismo, localizaron a 1.572 mujeres y desactivaron sus alertas. Al cierre del periodo evaluado, 101 alertas siguen activas.
6: Internacional.
8: El presidente de Estados Unidos, Donald Trump, anunció la imposición de un arancel del 15% y un sistema de precios mínimos a las importaciones de polisilicio y los derivados, el insumo clave para la fabricación de paneles solares y semiconductores, al considerar que esas compras del exterior representan una amenaza para la seguridad nacional. Aunque la proclamación no menciona exactamente a China, la decisión se produce en un contexto en el que el país asiático domina la producción mundial de este elemento y buena parte de la cadena de suministro de paneles solares. El polisilicio es la materia prima esencial para fabricar paneles solares y también se utiliza en la producción de semiconductores.
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0: Dios mío, complaciendo al famoso Kush, al famoso Kushpilo, ya por allá por Santa Catalina la Tinta. Ya finalizando labores, me comenta, ya la nave de transportes Luara ya también entró al descanso. Por supuesto, también mi compa Kushpilo ya rumbo a casita, ya llegando a casita. No me hace falta tu amor. Pero si quieres volver, trae cena. Bueno, así es como estamos acompañándoles, mi gente. Saludos para mi estimada Amalia Navarijo de Santa Rosa Xcán, Playa Grande. Ya reportando al igual, saludos para Mari de Tomtem, está en plena sintonía. Mi compa Ricardo dice: ¿qué tal, mi amigo Zorro? Ya finalizando actividades, acá estoy en casa con la familia, ya compartiendo la riquísima cena. ¡Qué lujo, qué lujo, qué lujo!
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0: Bueno, también por ahí doña Normita me deja su comentario que necesita escuchar música de Miramar. Ah, ok, ok, vamos a buscar el tema, doña Normita. Dice acá también preparando los alimentos. Y favor dice de saludarme a mi nena Marleni. Ah, ok, ok. Dice para acá se encuentra haciendo las tareas de la escuela. Manualidades, dice para acá. Ah, qué bueno, de verdad. Y por ahí está pues con la supervisión de doña Normita. Eso es bueno. Recordemos que también dentro de las actividades de la escuela hay actividades donde se necesita el apoyo de un adulto, bien sea de un hermano, de una hermana, de papá o de mamá. Y es importante que nos involucremos para que también el niño o la niña sienta ese apoyo. He visto padres que realmente les gusta aportar, apoyar, no hacerles la tarea, pero sí apoyarles con darles ideas, animarles, porque hay personas que únicamente se dedican a regañar a los patojos, que por qué no hiciste tu trabajo, qué estabas haciendo. Y realmente muchas veces no nos damos cuenta, a veces también los niños necesitan ahí pues un empujoncito, necesitan ahí pues el apoyo de papá o de mamá, o a veces también hay padres de familia. Ya empiezan a ponerle rótulo a los patojos que eres un tonto, un bueno para nada, que vas a aprender cuando seas grande. No, es importante también involucrarse, motivarles, y eso es bueno, de verdad. Así que un abrazo grande para todos, que sigan disfrutando de la programación del 97.1 FM y 102.3. Ya vuelvo, no le cambien, no le cambien.
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por ahí complaciendo a mi compa Minor, ya reportó lo muchachón. Qué bueno saber que están ya en plena sintonía, descansando, disfrutando de la buena música de esta estación. Bueno, recuerden que tenemos programa Ríos de Agua Viva a las 7:30 de la noche, así que un abrazo. Yo acá sigo acompañándoles hasta las 8 de la noche, así que no le cambien.

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2: 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Hermanos míos, mil gracias por su amable sintonía. Que el Señor les bendiga. Buenas noches, hasta mañana.
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0: Muy bien, buenas noches amigos, estamos a 21 minutos para puntualizar las 9 de la noche. 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Buenas noches Henry, saludos desde Chimó de San Pedro Carchá. Una marimba porfa de Maya Excelsior, cumbia árabe. Somos la familia Kibisawi. Full sintonía, dice Denis Kib. Buenas noches, mi amigo Denis. Gracias por la preferencia. Gracias por estar con nosotros. ¡Hala! ¡Qué bueno, hombre! Está escuchando la radio. Mateo Shereka, como una runa que te aclara el mensaje, la runa que se va a echar aquí, la runa que te aclara el mensaje, la runa que te aclara el mensaje, Mateo Shereka, mana katiera jlal, kakuata y lota ten agere, utana kuitishkeli santilur saleben, kamana katiera jlal, mokosa kukta kuan le katiua, mokosa kukta kuan le ka chishkunilis sa il kachol betial, mana kuit hakereta. 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
1: Música para con la Antioch, Rancoe, Col.
0: Buenas noches, Guatemala.
1: ¿Cómo se van a ir?
0: Solamente quedan 19 minutos para las 9.
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0: mis amigos, seguimos con lo mejor. Estamos a 11 minutos para las 9 de la noche. Matuche de Jacomón, Seichurgil Chogre, Le Jacomón, Licuanche Caranza, este Palep, Lachimo, San Pedro Carcha, Lach Denis Kip. Oís que a la zona, la Mantuche en Gravity Programa, Ali Radio, Rally Radio Norte, La Fuerza Grupera.
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0: Bueno, mis amigos, seguimos con lo mejor en esta hora de la noche. Masale Chol, Escacomona, Rune, Catagrale, mensajes, Aleja, número 40968624. 40968624. Nazaore, Hachol, Chipuan, Chicangelax, Aripuk, Tesuaratinein, Ocana, Bantusherena, Rencoerabir, Ralex, Jacomón, Saich, Orgil, Chogares, saludos, mis amigos. Siempre será, pues, un privilegio para nosotros acompañarles. Siempre será un honor servirles. Desde la radio número uno y el programa número uno de mayor audiencia, vamos mi raza.
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0: Muy bien, bueno, mis amigos, seguimos con lo mejor en esta hora de la noche a través de la radio. Gracias, mis amigos, gracias, gracias, gracias. Mateo Shreja, como no, yo vi Chiriquile Radio Norte. Vamos a incluir más música en este momento. Atención, amigos, estamos en las 9 de la noche con 12 minutos.
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1: Es la hora 22, 16 minutos.
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1: Es la hora 22:48.
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1: Es la hora 4:30 minutos.
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3: 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por esta mañana maravillosa, esta madrugada que nos permite, Señor, abrir nuestros ojos, abrir nuestros labios, abrir nuestra boca. Nuestros pulmones ya se alimentan del nuevo oxígeno, Señor. Eres santo, eres glorioso, eres bendito. Acompáñanos, cuídanos, defiéndenos y líbranos de todo mal. Te lo pido en el nombre glorioso de tu Santísimo Hijo Jesucristo, que nos bendigas a todos, especialmente a quienes ya reportan su señal a través de nuestro contacto directo 4096-8624. Señor mío Jesucristo, Dios y hombre verdadero, cuídanos, defiéndenos y protégenos a lo largo de este santo día. Tú eres nuestro Dios, tú eres nuestro Señor y Salvador. Tú eres el Dios vivo, el Dios omnipotente, aquel que lo sabe y nos conoce perfectamente bien. Alabado seas por siempre, Señor. También saludamos a María Santísima, nuestra madre, la madre de nuestro Señor y Salvador Jesucristo. Santa María, Dios te salve, María, llena eres de gracia. El Señor es contigo, bendita tú eres entre todas las mujeres y bendito es el fruto de tu vientre, Jesús. Santa María, Madre de Dios, ruega por nosotros pecadores, ahora y en la hora de nuestra muerte. Amén. Cuídanos y acompáñanos, siempre danos tu presencia y tu protección, Santa Madre de Dios, Madre de mi Señor y Salvador Jesucristo. A ti sea la alabanza, la bendición, el honor de contar con una madre como tú, la madre del rey. Y si tú eres la madre del rey, por supuesto, tú eres la reina también. Madre Santísima, en el nombre glorioso de tu Hijo, te bendecimos y te damos gracias en este día. Déjanos tu santísima bendición, acompáñanos y guárdanos de todo peligro. Por Jesús, tu Hijo, nuestro Señor, te lo pido. Amén y amén.

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¿Qué tal, amigos? Una buenísima mañana para Arely Pérez en sintonía de Radorte. Gracias, Arely. En la voz de mi compadre Vicente Fernández, escuchemos Cuatro Vidas. Cuatro vidas tiene el gato. Las 6:11, 6:11 de la mañana.

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7: Estamos enviando un saludo muy cordial para la gente bonita allá en el sector de Santa Rosa, Ixcán, El Quiché. Hasta allá donde se está sintonizando a todo volumen la familia Paredes Navarijo. Una buena mañana para la familia Paredes Navarijo, especialmente para don Cayetano, que está en sintonía de Radorte. También un saludo muy cordial para su compañera de hogar. Ella es nada menos y nada más que Amalia Navarijo. Buena onda, el saludo muy cordial para doña Alberta. Saludando con mucho aprecio y cariño a sus nietos, deseándole una buena mañana. Acá en

Milagros, qué milagro, chaparrita. Ay, ¿qué te pasó, chaparra? Chaparra, cuerpo de uva, sí señor. Saludos cordiales para toda la gente linda que se está reportándose a través del 40968624. Quiero comentarles que desde ayer, a partir desde el día de ayer, ya mi persona no va a estar más en los turnos del mediodía. Fíjese que se acopló la situación, ya se contrató nuevo personal para dirigir el programa de noticias a través de Stereo Hits. Es que esa hora que tenía al mediodía era una hora que le correspondía a mi gran amigo don Henry Chen. Entonces ya el noticiero pues tiene acoplado a su gente, ya completaron todo su personal. Don Henry Chen deja el noticiero y se traslada a la norte a su turno normal de 12 del mediodía a 2 de la tarde. De 1 a 2 cubría yo, porque él se iba a cubrir el noticiero. Ahora pues ya no, regresa don Henry Chen a ese horario, a ese turno. Entonces yo retorno a mis turnos que tenía anteriormente, que es el de hoy, precisamente el turno de las 4 de la mañana, de 4 a 7 y de 10 de la noche, de 10 a 11, aquí en la norte, todos los días, de 10 a 11, de 4 de la mañana a 7 de la mañana y de 10 de la noche hasta las 11 de la noche. Son ese tiempo voy a estar aquí por aquellos que me están preguntando qué pasó que no llegaste ayer, por qué no estás, qué pasó, qué onda, por qué no, y que sí, que no. No, yo siempre te le he dicho, hoy estoy, mañana no se sabe, ¿verdad? Entonces ya se sabe que a partir de ayer, yo ya dejé el turno del mediodía, de 1 a 2 de la tarde, el locutor más alegre de la radio ya no va a estar, ¿verdad? Porque le corresponde su turno normal, su turno obligatorio de mi gran amigo Renchen, ¿verdad? Pero él volvió a su turno, entonces yo vuelvo a los míos, a los que tenía antes, ¿verdad? Al turno de la madrugada y el turno de 10 a 11 de la noche aquí en la norte. Así que la pasen bien, para aclararle, para que ustedes ya lo sepan, ¿verdad que sí? Pero si no estuviera, pues no pasa nada. Lo único que sí les voy a suplicar es que no se olviden de Dios. Eso sí, lo más importante. Olvídense del locutor más alegre de la radio, pero no se olviden de Dios. Mire qué está pasando en cualquier parte del mundo. Ya tembló en Venezuela, ya tembló en Filipinas, ya tembló en donde más, en otro lugar de ahí de China. Ya tembló, ¿verdad? Ya tembló. Tembló en Venezuela, tembló en Filipinas, tembló en China. Tembló en donde más tembló, no me recuerdo. Ya tembló en Guatemala, sí, aquí en Guatemala tembló. No fue muy fuerte, ¿verdad? Recientemente. Y ya tembló ayer, hubo temblor, hubo sismo ahí en Colombia. Mucha pérdida, muchas pérdidas humanas, muchas pérdidas de cosas materiales. Bueno, pues así están las cosas. Comportémonos, portémonos bien. Por favor, portémonos bien. Pongamos siempre, siempre en primer lugar a Dios en todo. Pongamos en primer lugar a Dios, ya que todavía tenemos chance, ya que todavía nos está dando Dios, nos está dando todavía la oportunidad, ¿verdad que sí? Entonces, por favor, enderezcamos nuestro camino, sea cual sea tu actividad, sea cual sea en qué forma te manifiestas, te desenvuelves o qué haces. Yo sé que todos no cometemos graves delitos delante de los ojos del Señor, ¿verdad? Pero sí hay algo, malos pensamientos, malos deseos, malas acciones, malas tentaciones, nuestros labios y nuestros pensamientos dicen cosas impuras. Bueno, pues todo esto espiritualmente le afecta y le ofenden al Dios Todopoderoso y Eterno. Por tal motivo, pues reconozcámonos que somos débiles, que somos pecadores delante de los ojos de Dios, y que Él tenga piedad y misericordia. Cuando veas que algo está pasando que no está correcto, trate la manera de ser usted la palabra, sea, trate usted la manera de ser la voz, ¿verdad? Por favor, compañeros del COCODE, por favor, amigos de la iglesia, por favor, compañeros del grupo de convite, estamos haciendo cosas incorrectas, indebidas. Mejor hagamos un alto y analicemos, ¿verdad? Ahí en el Mundial de Colombia, en el Mundial
toda la afición colombiana. Presentaron a un personaje barbudo, pelo largo, con túnica blanca y una sábana color vino tinto, ¿verdad? Aquí en el pecho, cruzado al pecho, ¿verdad? Eso fue después de ahí en los días del mundial, ¿verdad? La afición colombiana, pues ahí alegre y contento, se pusieron a bailar a la par de este personaje. El personaje estaba representando a Jesús, ¿verdad? ¿Qué tiene que ver, ¿verdad? En estas cosas, claro que pedirle a Dios para que todo salga bien, eso sí, pero que lo imitemos no podemos, y si lo vamos a imitar a Jesucristo, es para hacer cosas buenas, es para hacer cosas agradables, es para agradar a Dios, pues no es para agradar a un público, ni para agradar a la gente, ni para agradar a nadie, ¿verdad? Es únicamente para agradar a Dios con tu vida, con tus actitudes, con tu forma de ser. Debemos de agradar siempre a Dios nuestro Señor, que todo nuestro cuerpo, que todos nuestros deseos, que todas nuestras acciones sean para agradar a Dios. Y cuando veamos que nos estamos saliendo, mantengámonos siempre atentos y digamos al Señor: Señor, perdóname, dije esto, Señor, perdóname, hice esto, Señor, perdóname, estoy actuando de esta manera, perdóname, Señor. Tú eres mi Dios, Señor y Salvador, a ti sea la gloria, a ti sea el poder, porque sin ti no soy absolutamente nada.

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0: Pues amigos, una buenísima mañana para todos, donde quiera que estén, donde quiera que amplifiquen la señal de la Norte, 6 de la mañana, 42 minutos, 6:42. En esta mañana fría, aquí en la región de las Verapaces, aquí en Cobán, está frío. Me fui a hacer un cafecito, nos fuimos a echarnos un cafecito bien calientito, porque lo pide. Estoy despierto desde las 3 de la mañana, mire, desde las 3 de la mañana estoy despierto, hasta ahora que me está atacando un poquitito el frío. Entonces me fui a hacer un cafecito bien calientito. Por supuesto, un saludo muy cordial para quienes ya hicieron ese cafecito, ya prepararon el fuego, prepararon el atolito, prepararon el desayuno, pues huevitos tibios, huevitos revueltos, huevos en torta, qué deliciosos huevos a la ranchera, qué rico, hombre, sea cual sea el platillo que usted haya preparado para hoy, pues démosle gracias a Dios porque tenemos el alimento a la orden, tenemos el alimento puesto sobre la mesa, o cuando usted crea conveniente servirle a sus seres queridos, pues sírvele con cariño ese delicioso desayuno. Qué rico, hombre, saludos cordiales para quienes me comentan que están disfrutando de una taza de cafecito acompañado de una champurrada. Qué rico, solo eso me hizo falta, de ver, solo eso me hizo falta. Bueno, pues saludos cordiales para quienes me dicen por acá, vamos a llegar algún día y nos vamos a echar una gallina que voy a llevar, y lo digo de verdad. Qué bueno. Muchas gracias. Voy a llegar a visitarlos y quiero llevarles una gallina a cada uno de los locutores. Yo ya no voy a estar al mediodía, ya no voy a estar. A partir de las 6 de la tarde, de 6 de la tarde hasta las 8 de la mañana al día siguiente estoy yo por acá. Así es. Vámonos, hermoso cariño. El saludo muy cordial para quién. Voy a ver por acá el nombre. Se me olvida, siempre se me olvida ese nombre. Areli, haciendo. No es Areli. ¿Cuál es el nombre de ella? Es que no se me queda, de veras no se me queda. No. Hay otros nombres para mí que me quedan, pero así rápidamente, verán, se me quedan rápidamente. Pero aquí no sé cómo se llama la dama que me pidió esta canción. Que Areli, así pasa, Areli. Areli Pérez, en sintonía de la Norte. Muchas gracias, Areli. Aquí está la canción en la voz de mi compadre Vicente Fernández. Ahora sí nos vamos. Hermoso cariño. Ay, ay, ay, mami. Voy a ir al corte comercial, no me cambien. Ya vuelvo, mami, con la canción Hermoso Cariño.
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0: 6 de la mañana, 45 minutos, 6:45.
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0: Se acabó. Bueno, me está comentando Amalia Navarijo que está lloviendo fuerte allá por Santa Rosa Xcán. Está la lluvia fuerte. Mucho cuidado, por favor. Ándale, súbale volumen. 6 minutos y las 7, ya casi se va el locutor más alegre de la radio. Ya nos vamos, ya viene el zorro para que continúe con la programación. Hermoso cariño.

0: Amigos, ha sido un gusto enorme haberles acompañado. César Béjar, el locutor más alegre de la radio, ya nos retorna al mediodía. Nos escuchamos, si Dios lo permite, hasta en horas de la noche, cuando sean en punto las 10 de la noche, aquí en la Norte.
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0: Se va el control más alegre en la radio. Nos vamos, dejamos la silla vacía para que los amigos que continúen, pues le pongan sabor, le pongan mucho cariño.
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0: Que le pongan todo el amor del mundo a su programación, que sepan armar la programación, que levanten el ánimo a la gigantísima audiencia. De eso se trata. Muchas gracias. Con permiso, el locutor más alegre de la radio les dice hasta mañana, cuando lleguen en punto las 4 de la mañana, de 4 de la mañana hasta las 7 de la mañana. Por hoy, muchas gracias. Fue un gusto enorme. Con permiso, mucho gusto.

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0: épale, épale, épale, mi gente, mi gente, mi gente, su servilleta, Luis Bautista el Zorro, ya llegó por quien lloraban. No, hombre, dije que ya llegó por quien lloraban, por favor. Ya, ya, ya, calma, calma, calma, que no pande el único. Vamos a decirle adiós a la tristeza, a la soledad, a la pereza, ¿sí? Que son ataduras. Es importante conectarse con este maravilloso martes y pues empezar a aprovechar cada minuto, cada segundo, porque es oportunidad. Así que hay que iniciar el día, la jornada con mucho positivismo, porque si la vamos a iniciar con una mente mediocre o quizás diciendo, bueno, voy a intentarlo, a ver qué pasa, no va a pasar nada, ¿sí? Entonces es importante iniciar el día con la bendición de Dios y siempre pensando de una manera positiva, de que se puede. Hay cosas que uno tiene en el corazoncito, anhelos, pero muchas veces el miedo, sí, pero no hay que permitir que el miedo nos paralice. Es importante avanzar. En esta vida todos nos equivocamos, pero así es como aprendemos, así es como avanzamos y llegamos a la cima. A la pausa y después de la pausa, ya estoy de regreso.
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Arranco mi gente, como si nada, como si nada. Un saludazo para Don Pablo Choc. Don Pablito allá nos está escuchando a través del www.radionorte680.com. Qué bueno de verdad a toda nuestra gente que ya está conectadísima. También saludos a Seño Wendy desde Palestina, Palestina Telemán. Saludos ahí a toda nuestra gente que ya está reportándose a través del 40968624. Un saludazo muy especial para toda nuestra gente chambeadora que ya está desde muy temprana hora trabajando, echándole ganas a la vida. Para quienes andan en casita preparando el desayuno, dejando lista a la familia o haciendo los oficios del hogar. Para los que ya van rumbo al campo, sabemos que la gente que pues también labra la tierra desde muy temprana hora ya está pues trabajando, ¿no? A los amigos conductores, quienes a los amigos mecánicos también, a los amigos que tienen un negocio allá en los mercados cantonales, centrales, comunales también, tienen que madrugar para estar presente. Y por supuesto también a los amigos albañiles, que también tenemos ahí buena preferencia de los paisas albañiles, los amigos carpinteros, electricistas, pilotos, comerciantes, emprendedores, trabajadores de cada rincón de Alta Verapaz y de toda Guatemala. También a los médicos, a los profesionales, a los enfermeros, a los contadores, maestros, abogados, ingenieros, profesionales que desde sus puestos ponen su conocimiento al servicio de la sociedad. Así que para todos, de verdad, en general, nuestro saludo. Y por supuesto, para todos aquellos que quizás no tienen un título, pero tienen algo todavía más valioso, las ganas de trabajar, las ganas de salir adelante y de llevar el pan, el sustento a casita. Así que a darle, mi gente, porque detrás de cada oficio hay una historia, hay un esfuerzo y una familia que espera. Así que un saludo grande para nuestra gente que ya está echándole ganas a la vida. Dice también, saludos escuchando con todo, qué buena onda. Tengo también a Irma, dice buenos días, te saluda Irma desde Chacchucub, estoy en plena sintonía, zorrito. Vamos con el barbarazo de Stephanie Constanza.

0: abrazo.
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Bueno, mis amigos, deseándoles lo mejor de lo mejor acá. Desde la cabina totalmente en vivo. Estamos a únicamente ya, ¿cuánto, compadrito? Ok, únicamente nos restan 4 minutos para la hora 8 de la mañana. Saludos para Mari acá de Tomtem, ya está echándole ganas a la vida. Un abrazo grande y bueno, hay que pues aprovechar este día. A veces pensamos que cuando las cosas pues salen no tan bien sino mal, a veces se nos pasa por la mente que nacimos estrellados. Y a quienes les va bien nacieron bajo una estrella, y no es así. todo trabajo, todo esfuerzo vale. Tarde o temprano esto dará fruto. Simplemente hay que ser perseverante, no desanimarse, hay que ser constante, mi gente. ¿Sí? Si hoy pues el trabajo es en el campo, quizás piloteando, quizás detrás de un mostrador, o en una oficina, o quizás en un hospital, en un taller, o quizás apenas iniciando un negocio. Hay que darle, no hay por qué achicopalarse. A veces esperamos que alguien nos aplaude. A veces esperamos que alguien nos diga cómo has crecido, ¿no? Cómo has avanzado, pero no. No hay que esperar nada de eso de nadie. Es importante continuar, ¿sí? Porque cada día es oportunidad, cada día es para que sigamos luchando, así que a darle con todo. No nacimos para ser menos que nadie y tampoco tenemos que creernos más que los demás, ¿sí? Las verdaderas estrellas no son las que nacen creyéndose grandes, son las que trabajan, luchan, caen, se levantan y siguen brillando. Así que a darle con todo. A veces el problema de uno a veces es que cuando uno ya empieza a brillar, se empieza a creer más que los demás, entonces se va contra el estrellato. Entonces es importante mantener siempre la humildad, los pies sobre la tierra, y si aún estás iniciando, levantándote, pues a darle con todo, tarde o temprano, pues vas a encontrarte con tu propio brillo. Así que un abrazo grande. Acá está el temazo. Los Tigrachos interpretando una de las grandes de Don Chente, El Arracadas. Salucita. No, hombre, tan temprano no. Sí, con agua de masa.

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1: Jorge Sotomayor decide para Mixco. Mixco derrotó a Marquense con un gol de Jorge Sotomayor. Resultado que representa un golpe importante para Marquense, que continúa sin sumar en este inicio de la apertura. El triunfo permite a Mixco recuperar terreno en la clasificación. 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Austin FC derrota a Puebla. Austin FC goleó 3-0 a Puebla en la Leagues Cup, con 3 anotaciones de Mirto Usuni durante el primer tiempo. 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

¿qué tal? Buenos días, Guatemala, qué gusto saludarles. Bienvenidos al turno de Henry Chen. Estamos a las 8 de la mañana con 24 minutos. Buenos días, iniciamos el turno de esta manera.

0: Hola, ¿qué tal? Qué gusto saludarles.
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0: Estamos en las 8 de la mañana con 31 minutos en Guatemala.
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Hola, ¿qué tal, Guatemala? Qué gusto saludarles a través de la frecuencia 97.1 FM, 102.3 FM, 680. Y la señal en el www.radionorte680.com. Para mí es un privilegio, para mí es un gusto acompañarles con buena música desde la cabina de Radio Norte. 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Buen día, Henry. Aquí en Playa Grande está lloviendo fuerte, dice Amalia Navarijo. Ya me di cuenta. Gracias, Amalia, por el reporte. Lástima. Qué bonito ese sector de Playa Grande. Lástima porque no voy a poder llegar. Allá están programando una tremenda actividad del atletismo. Que les vaya muy bien en Playa Grande, hombre. Vamos con más música. Solamente quedan 4 minutos para las 9 de la mañana. 4 minutos para las 9.

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5: Nacional. La Organización Panamericana de la Salud emitió una nueva alerta epidemiológica por el aumento de casos de sarampión en las Américas. Además, pidió a los países reforzar la vacunación, la vigilancia epidemiológica y la respuesta rápida ante nuevos contagios. En este contexto, Guatemala continúa entre los países más afectados del continente. El Ministerio de Salud Pública y Asistencia Social registra 31.140 casos confirmados y 32 fallecimientos, con datos hasta el 30 de julio de 2026. De acuerdo con la OPS, las Américas acumulan alrededor de 47.500 casos confirmados de sarampión y 44 fallecimientos durante 2026, cifra de contagios que triplica la registrada en todo 2025.
6: Internacional.
5: El primer ministro de Israel, Benjamín Netanyahu, rechazó el plan de 15 puntos anunciado por el presidente de Estados Unidos, Donald Trump, y publicado por la Junta de Paz para avanzar hacia la segunda fase del alto del fuego, y reiteró que Israel no abandonará Gaza hasta que jamás se desarme. Israel rechaza el documento de 15 puntos. Las fuerzas de defensa israelí no se retirarán hasta que jamás se desarme, y cuando digo desarmar a jamás me refiero a todas sus armas, las pesadas, las menos pesadas, todas. Hablamos de un desarme real, no uno ficticio, sentenció Netanyahu en un videomensaje enviado por su oficina al inicio de la reunión de gabinete. Además, Netanyahu añadió que sus aliados estadounidenses tienen algunas ideas inaceptables para Israel a las que debe oponerse y dijo estar dialogando con ellos.
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Muy bien, bueno, mis amigos, seguimos con lo mejor de la música a través de la radio. Somos Cadena Nacional, somos CRN, Consorcio de Radios Nacionales, transmitiendo desde la cabecera departamental, desde Cobán, Alta Verapaz. Así que saludos, mis amigos, pásenla muy bien. Van Dios, Ajenquiravir y Puctes y Baratín y Radio Norte. Ah, pues sí, cómo no, están escuchando la radio. Gracias, amigos, estamos en el martes y por fin es martes. Así es. 9:00 a.m. con exactamente 12 minutos. Las 9:00 a.m. con 12 minutos. Sigan marcando. Somos Cadena Nacional, somos CRN, Consorcio de Radios Nacionales. 9:00 a.m.

Hola, hola. Sigan marcando la vía 4096-8624. ¿Cómo están, mis amigos? ¿Cómo les va? Ajaja. Bueno, qué bueno acompañarles con buena música. Quiero música de los Tigres, dice Amalia en Santa Rosa. Hola, Amalia, buenos días. Allá en Santa Rosa, Ixcán. Gracias por la preferencia.

0: mis amigos, antes de irnos a la pausa comercial, queremos saludar a muy buenos amigos quienes nos están escuchando. Hola Henry, buenos días, ¿qué tal? Estamos escuchando en la construcción con los muchachos, el famoso Chepe, el famoso Bomba, el famoso Sexy. Saludos. Bueno, ¿dónde nos están escuchando, muchachos? No nos informan dónde. A ver, ¿dónde nos están escuchando? Díganos. Dice, mi estimado Henry, quiero dos éxitos. No te olvidaré del grupo Más y quise olvidarme de ti, de los Temerarios, dice Elizabeth Bing desde Pasmolón Tactic. Hola, buenos días, Henry. La música de los Tigres. Amalia desde Santa Rosa, Ixcán. Gracias por escucharnos. Estamos a las 9 de la mañana con exactamente 18 minutos.
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Hola, hola. Bueno, mis amigos, a nivel nacional, estamos precisamente en las 9 de la mañana con 42 minutos. 9 de la mañana con 42 minutos. Solamente quedan 18 minutos para las 10. Aquí estamos. ¿Cómo están? Bueno, queremos expresar nuestro sincero saludo para quienes siempre están al tanto, al pendiente de nuestra programación. ¿Sí? Con mucho gusto. Dice la... Queremos escuchar la música Chiquilla Bonita. Con todo gusto vamos a incluir la música Chiquilla Bonita del señor Marco Antonio Solís a través de la radio. 17 minutos para las 10 de la mañana. Gracias a Dios, estamos muy bien. Gracias a Dios, aquí estamos. A él le debemos. A él tenemos que pues rendirle el agradecimiento por la vida, por la oportunidad, por el trabajo y por un día más. Y sobre todo, de tener una linda familia, de tener a papá, a mamá, a los hijos y tener un trabajo. ¿Ok? 17 minutos para las 10 de la mañana a través de Radio Norte. Queremos

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Acahuec y la familia Ac nos están escuchando en este momento. Saludos para mi esposa, saludos para mis hijos. Están haciendo la tarea del colegio, dice nuestro buen amigo. Qué bueno, gracias por la preferencia. Aquí estamos para servirles, aquí estamos para acompañarles con buena música. En Lotificación W de Cobán, Alta Verapaz, nos están escuchando los muchachos. Saludos para el famoso Chepe, saludos para el famoso Bomba, saludos para el famoso Sexy y muchas bendiciones para todos. Ellos son albañiles. Qué bueno que comparten nuestra programación a través de Radio Norte. Estamos para servirles, estamos para acompañarles con buena música. Estamos a 4 minutos para las 10 de la mañana.

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7: Partido complicado para Comunicaciones. Los cremas terminaron el encuentro con 9 jugadores después de varias expulsiones. Aurora aprovechó la superioridad y terminó llevándose los 3 puntos. Comunicaciones sufrió así su primera derrota del campeonato.
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7: Raúl Fernández gana el MotoGP de Gran Bretaña. El español Raúl Fernández consiguió la victoria en el Gran Premio de Gran Bretaña de MotoGP en Silverstone, en una jornada en la que también destacaron los triunfos de Philippe Salat en Moto2 y David Almanza en Moto3.
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¡Epa, epa, epa! ¿Cómo les trata la vida, mi gente, mi gente, mi gente, mi gente? Ya llegó Por Quien Lloraban. Acá, como siempre, venimos acompañados de un cargamento de música variadita, de buen humor. ¡Ay, Dios mío! Y música para, pues, subirle volumen, ¿no? Así que bienvenidos y bienvenidas. Voy acá, como siempre, saludos a los amigos que ya están. ¡Ah, qué lujo! Al pendiente, voy a leer todos los comentarios. Recuerden, 40 96 86 24. ¡Epa, epa! Al estilo de Grupo Control, se llama Tinajita. Tinajita de mi vida. Se vale bailar, gozar, disfrutar de la vida del martes.

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¡Ay, Dios mío! Bueno, mi gente, ya estamos en ahora 10 de la mañana con 26. 10 con 26. Paso a darle lectura a los comentarios. Dice, por acá estoy ya en sintonía. Acá dice, reventando bocinas en mi equipo de sonido. Ah, eso me llega, hombre, a todo volumen acá en el municipio de Senaú. Mi nombre es Alicia, porfa, que suene la canción de Karen León, Desde que te tengo. Ándale, pues, como no, con mucho gusto. Dice por acá también, saludos, Zorrito, descansando, escuchando a todo. Dice por acá, me pones la versión Adiós de Bronco. Otro comentario por acá, por acá, por acá. Hola, buenos días, Zorro. Quiero escuchar la canción de Los Temerarios, Extrañándote, ya, ya en sintonía. Otro comentario más por acá, desde Rubel Santo, te saluda Darío. Soy fiel oyente, acá andamos reventando bocinas, mi compa el Zorro. Eso me llega. Comenten, dejen por ahí sus comentarios. ¿En dónde nos escuchan? Dejen ahí el nombre de su comunidad, de su aldea, de su municipio. Y su nombre, que es muy importante mencionarlos acá en cabina de la Norte, ¿de acuerdo?

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1: Atentos, atentos, la hora 10:31.
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0: 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Ahí está el temazo de Bronco Bronco.
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Bueno, ¿sabían que esta canción nació como una despedida que al final no fue para siempre? En el año de 1997, Bronco estaba en la cima de su carrera, pero sus integrantes pues decidieron separarse, darse un descanso, porque consideraban que pues aquella etapa ya pues había cumplido su ciclo. Así que Guadalupe Esparza quería también emprender su camino como solista. Entonces, en el año de 1997 se despidieron de los escenarios y parecía que aquella historia había terminado, pero 6 años después, en el 2003, decidieron regresar. Pero aquí había un problema. El problema era que querían volver como Bronco, pero no podían utilizar el nombre por una situación legal con su ex representante, quien tenía registrada la marca Bronco. Entonces, mientras resolvían ese problemita, regresaron a los escenarios con otro nombre llamado El Gigante de América. Un sobrenombre que el propio público ya les había dado durante sus años de mayor éxito. Así estuvieron durante varios años, haciendo discos y presentaciones, hasta que finalmente, en el año del 2017, resolvieron el conflicto legal y pudieron volver a llamarse Bronco. Por eso, cuando escuchamos Adiós, sabemos que aquella despedida de 1997 no fue realmente el final. Fue un adiós que terminó convirtiéndose en un hasta luego. Una buena mañana para mi compa Jorge Hagan. Dice que suene la canción El Enfermito de Neysan, Eleazar y también El Taconazo de la Puesta. ¿Cómo no, mi compa? Que para eso andamos acá. Saludos al igual para mi compa Arturo. Ahí está el muchachón. Vámonos con Desde que te tengo, de Karin León.

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El Enfermito, la versión de Aniceto Molina y sus Sabaneros. Este tema fue incluido en el álbum Señor Tabanero, publicado en el año 2009. La canción dura un poquito más de los 3 minutos. Imagínense, 2009, hace 17 años. ¿Sí? Fue preparado esta canción, El Enfermito, de Aniceto Molina, música así, bailable. 10:56, 10:56. Bueno, mi gente, ahí estamos. Saludos con mucho gusto para mi estimada Amalia, que se encuentra escuchando allá por Santa Rosa, Ixcán, Playa Grande. Está full, full, full, full, full. Full, full, full. Full. ¿Qué dice don

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8: Nacional. Los efectos del fenómeno del Niño podrían dejar en situación de inseguridad alimentaria aguda al 17% de la población de Guatemala durante el tercer trimestre de 2026. Esto equivale a aproximadamente 3,2 millones de personas, según un informe presentado por el gobierno. La clasificación integrada por las fases de la seguridad alimentaria indicó que el déficit de lluvias agravará la pérdida de cosechas de granos básicos. Además, el agotamiento de las reservas de los hogares rurales podría provocar una temporada de escasez más severa. La proyección representa un deterioro frente al periodo de abril y junio. En ese lapso, el informe estimó que 2.5 millones de personas, equivalente al 14% de la población, enfrentaban inseguridad alimentaria aguda.
9: Internacional.
8: La ciudad japonesa de Nagasaki conmemoró el 81 aniversario del lanzamiento de la bomba atómica con una ceremonia en la que el alcalde Shiro Suzuki pidió la abolición de las armas nucleares y criticó a los países que las utilizan como elemento disuasorio. Las armas nucleares no son mal necesario, sino un mal absoluto, y la humanidad y las armas nucleares nunca podrán coexistir, dijo Suzuki en un discurso recogido por la cadena pública de televisión japonesa NHK. El alcalde pidió además al gobierno japonés que mantenga a los conocidos como tres principios no nucleares adoptados como resolución por el parlamento japonés en 1971, pero nunca incorporados a la ley japonesa: no poseer, no producir y no permitir para que se introduzcan armas nucleares en el país.
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Bueno, mi gente, mi gente, mi gente, mi gente. Pero acá también tenemos el espacio para quienes están de fiesta de cumpleaños. Por ahí se comunica Elizabeth, nos deja su comentario. Por ahí saludando al héroe de la familia, a su señor padre, al mero cherifón, al mero jefe, para don Carlos Bin. Hoy don Carlitos amaneció echando la casa por la ventana. Hoy Diosito le regala otro año más de vida. Este saludo viene de parte de su amada esposa, de sus hijas, en fin, de toda la familia y de toda la cuadra. Don Carlos Bin, que se la pase súper bien. Un apretón de manos. Seguramente va a haber almuercín Pérez y pastelín también. Así que un abrazo grande para todos, que se la pasen bien en este día de fiesta. Lo malo es que no invitan, hombre.

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Ay, Dios mío, lo mejor de lo mejor. Música bonita, música que nos invita a pasarla bien. Nos vamos hasta 1988 con un clásico de Grupo Libra, Mentira a la Calle. Esta canción fue escrita por Jacinto Mendivil. Tema que se convirtió en uno de los temas representativos del grupo. Una canción de estas donde el protagonista ya se cansó de las mentiras y en pocas palabras le dice a la pareja: conmigo ya no, a mentir a la calle. Uy, uy, uy. Y aquí suena en la norte, claro que sí.

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1: Bueno, ya el tiempo se me termina. Saludos al famoso Cuchpilo, como siempre, allá en la ruta de la tinta Telemán, de Telemán a la tinta, como siempre. A todos los amigos que están ruteando en los diferentes sectores, un abrazo grande. Disfruten del día, disfruten de la chamba, disfruten, por supuesto, de este regalo de vida. Voy a viajar con otro tema y con esto ya pues finalizo. Quiero también agradecer a Telmita. Ella me comenta que está en plena sintonía desde Sayachel Petén. Por acá voy a dejarles este temazo, otra de las canciones que el público solicita a través del 40 96 86 24. Bueno, suena bonito. Al estilo de Montes de Durango, se llama Llorar Llorar. Desde ya, buen provecho en la hora del almuerzo, que sea de buena digestión. Bueno, los invito para que me acompañen a las 2 en punto. Ya llegó don Henry Chen.

0: WhatsApp 4096-8624. 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
6: Antigua GFC se hace fuerte en casa. Antigua GFC derrotó a Guastatoya en la tercera jornada y vuelve a colocarse como uno de los equipos protagonistas del comienzo del campeonato. El resultado representa además un tropiezo para Guastatoya después de su buen arranque.
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6: Comenzó el europeo de atletismo. Este lunes comenzó en Birmingham el campeonato europeo de atletismo 2026. La jornada inaugural incluye pruebas de velocidad, lanzamientos, saltos y las primeras finales del campeonato.
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Hola, ¿qué tal Guatemala? ¿Cómo están? Qué gusto acompañarles en el turno de un servidor, en el turno de Henry Chen, a partir de este momento hasta las 14 horas 2 de la tarde. Así que las vías están disponibles 4096 8624 y 7952 1346. Iniciamos el turno de esta manera.

0: Bueno, mis amigos, a nivel nacional, estamos en las 12 con exactamente 16 minutos a través de Radio Norte, la Fuerza Grupera. Ya volvemos con más a través de la Norte.
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al estilo de la hermosa chica Ana Bárbara, ¿cómo me haces falta? Voy habilitando la vía telefónica en este momento, 4096-8624, a ver qué música incluimos, a ver qué música quieren escuchar en este momento. Así que voy habilitando en este momento, ¿alguien se anima? Voy habilitando la vía telefónica, 4096-8624. 4096-8624, está completamente disponible. Dice mi estimado Henry, si fuera posible complacerme con una canción que se titula... Vamos a ver, Medicina de Amor, de Fabián Brindis. Siempre escucho la radio, siempre estoy al tanto de tu show, ¿ok? Con mucho gusto, gracias por la sintonía, estimados amigos, donde quiera que nos estén escuchando. Somos de la cadena nacional, somos ERN, Consorcio de Radios Nacionales. Aquí estamos disponibles. Así es.

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Muy bien, bueno, mis amigos, seguimos con lo mejor de la música a través de la radio a nivel nacional. Estamos a 22 minutos de las 13 horas, buen provecho en la hora de rico almuerzo. Dice la nota, voy a verificar, una que dice era mentira, la de ella, ¿sí? No sé quién la canta, vamos a verificar entonces, vamos a investigar quién la canta esa versión musical a través de Radio Norte, la Fuerza Grupera. Sigue remarcando la vía telefónica 4096-8624. Aquí estamos para servirles, estimados amigos. Con mucho gusto, Marco Antonio Solís nos presenta esta versión musical, estimados amigos.

0: bien, una versión al estilo de Marco Antonio Solís y de el señor Juan Gabriel, la hemos incluido. Porfa, una de Bronco, ok, con mucho gusto. Y Juan Gabriel, ¿por qué me haces llorar? Dice desde Jalap, desde Jutiapa. Saludos para la gente hermosa en Jutiapa. Siempre están al tanto, al pendiente de nuestra programación.
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4: El presidente del Congreso de la República, Luis Contreras, convocó para este martes al presidente de la Comisión de Postulación para elegir Contralor General de Cuentas, así como al resto de sus integrantes para prestar juramento ante el Pleno de Diputados. Con este acto, luego de que la comisión se integrara con los representantes del Colegio de Contadores Públicos de Auditores, se prevé que la misma comience las reuniones para definir el cronograma de trabajo y los lineamientos para iniciar el proceso de selección de candidatos. Según los tiempos estipulados en ley, la comisión debe entregar la nómina de 6 candidatos el próximo 22 de septiembre para que el Congreso proceda a realizar la elección del sucesor de Frank Helmut Bode Fuentes al frente del ente fiscalizador del país.
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4: El número de personas muertas por el devastador terremoto de magnitud 7.4 que sacudió el lunes a Colombia aumentó a 169, mientras hay 668 heridos, según el balance parcial divulgado por la Asociación Colombiana de Ciudades Capitales. El balance preliminar asciende a 169 personas fallecidas en Colombia. 165 de ellas se registran en ciudades capitales, que se concentra el 97.6% de las víctimas mortales reportadas hasta el momento, explicó la institución. Cali, capital del departamento del Valle del Cauca, tiene 85 fallecidos, seguido de Pereira, capital de Risaralda, que limita con San José del Palmar, El Choco, epicentro del terremoto, y suma 66 víctimas mortales. Hasta el momento se desconoce la información del lugar del epicentro.
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Hola, hola, seguimos con lo mejor de la música a través de la radio. Bueno, mis amigos, estamos precisamente en la 1:13 p.m. Bueno, en breve vamos a conectarnos vía Facebook. Así que nos pueden ver a través de la página Henry Chain. Gusto de saludarles, mis amigos. 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

estilo de la mafia, mis amigos. Seguimos acompañándoles con lo mejor de la música a través de esta estación. 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

mis amigos, a nivel nacional, estamos a 20 minutos de las 14 horas, 20 minutos para las 14 horas. Estoy en turno en este momento a través de Radio Norte de la Fuerza Grupera y voy a leer todos los mensajes que me han dejado los amigos, que me han dejado en este momento. Dice mi estimado

0: la transmisión a través de la página oficial Henry Chen. Sigan con nosotros, sigan con nosotros, sigan con nosotros. Aquí tenemos, tenemos la audiencia en este momento, que por cierto siempre está al tanto, al pendiente de la programación, así que con mucho gusto vamos a atender, porque para eso estamos, para eso nos trajeron aquí en la radio. ¡Aló! ¡Buena tarde! Se cortó la comunicación. Vamos a ver si tenemos a alguien más. Así que si tenemos más, vamos a verificar en este momento si tenemos más comunicación a través de la unidad 4096-8624. ¿Alguien más? 4096-8624. Vamos a ver si tenemos comunicación. Hola, buena tarde, cabina norte. Buenas tardes, ¿quién nos habla?
1: ¿Te puedes complacer con una música?
0: Claro, con mucho gusto. ¿Cuál es la música?
1: De Los Temerarios.
0: ¿Los Temerarios? ¿Cuál de Los Temerarios?
1: La Mujer de los Dos.
0: Muy bien, con mucho gusto. Con mucho gusto, va a sonar en breve, ¿sí?
1: Muchas gracias.
0: Gracias, ¿quién nos habla?
1: Con Shaylee Favela Estarca, ¿no?
0: Hola Shaylee, ¿de dónde? Muy bien, Shaylee, gracias por la preferencia, gracias por estar con nosotros. Solamente quedan 18 minutos para las 14 horas.

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0: Bueno, mis amigos, seguimos con lo mejor. Estamos a 5 minutos de las 14 horas, 5 minutos para las 2. Buen provecho en la hora del rico almuerzo. Pues seguimos acompañándoles con los mejores éxitos, música grupera.
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0: mis amigos. Dos minutos para puntualizar las 14 horas. Mi nombre es Henry Chen. Yo retorno hoy a partir de las 16 horas 4 de la tarde en el siguiente turno. Un abrazo, pásenla muy bien.
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10: San Pedro confirma su fortaleza como local. Más allá del resultado, el 3-0 ante Suchitepéquez confirma la fortaleza de San Pedro jugando ante su afición. El conjunto dirigido por Edwin Vázquez resolvió el encuentro prácticamente en la primera mitad.
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10: El tenis entra en la fase decisiva en Canadá. El National Bank Open continúa esta semana con los partidos de cuartos de final. El torneo canadiense forma parte de la preparación de las principales figuras del circuito rumbo al US Open.
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0: Bueno, mis amigos, ya pues acá programando lo mejor de lo mejor. La música bonita, la música que nos alegra la vida. Sí, señor, qué bonito. 2:24 2:24. Dice Bragas, buenas tardes, saludos cordiales. Favor de ponerme la versión de la banda MS, La Casita. Escuchando acá a la distancia desde la ciudad de Washington, Estados Unidos. Bonito programa. Saludos para mi papá y al igual para mi mamá, residentes en Aldea San José Icbolay, Cobán Alta Verapaz. De parte de mi compa Santiago, gracias ahí a Santiago, que ya se comunica desde Washington, Estados Unidos. Allá anda el muchachón en los United States, trabajando, echándole ganas a la vida. Y por ahí también saluda a toda su gente en San José Icbolay, Cobán. Así que un abrazo, que la pasen súper bien. También acá me solicitan, pero antes.
1: Buenas tardes, Cobucho.
0: Buenas tardes. Buenas tardes.
1: Escuchando, yo soy Otilia.
0: Hola, Oti.
1: Con todo volumen.
0: Eso me llega.
1: Una música de Chiquitriquis.
0: Chiquistriquis, para mover el esqueleto humano, muy bien. Ahí está la sugerencia del público a través del 40968624. Ahí desean escuchar la versión del Chiquistriquis. Hola, saludos para Kimberly, que también por ahí escucha la programación a todo volumen. Vámonos con el Chiquistriquis, órgano Juventud Mixteco.

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1: 2:30 ya con 30 minutos, 2:30.
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0: Bueno, mis amigos, ya estamos en la hora 14:47.
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4: Nacional. La Policía Nacional Civil reportó la captura de 6 personas durante una operación de rescate de una víctima que se encontraba secuestrada en una zona residencial de San Justo Pinula. Según indicaron las autoridades, lograron con éxito el rescate de la víctima. Como consecuencia, se logró la detención de los presuntos secuestradores, tratándose de presuntos pandilleros, aunque de momento no se ha especificado a qué grupo podrían pertenecer. Sin embargo, 2 de estos, de origen salvadoreño, los cuales fueron identificados como Hilda Maribel Guardón González, de 26 años, y Carlos Alfredo González Vázquez, de 35, que de acuerdo a los registros residían en distintas zonas del municipio. La víctima fue rescatada con vida y fue trasladada a un centro asistencial.
5: Internacional.
4: Un tribunal penal sirio condenó en rebeldía al exdictador sirio Bashar al-Assad, derrocado en diciembre de 2024 a la pena de muerte en la primera sentencia pública contra el líder político que gobernó Siria con mano de hierro durante más de 2 décadas. También el tribunal sirio condenó a muerte a Maher al-Assad, hermano de Bashar al-Assad, y a Aftef Najif, primo del exdictador, además de otras 6 figuras más del régimen en lo que es la primera sentencia pública de la transición. El fallo tuvo lugar en la audiencia contra Aftef Najif, en el que el jefe de la rama de seguridad política de Dera, cuando comenzaron las revueltas populares en 2011 y que derivó en una guerra de 14 años en el país, y el único de la lista de nombres sentenciados que se encuentra detenido en Siria.
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1: Bueno, mis amigos, arrancamos con los 60 minutos de puras competencias.

0: Es la propuesta de Marco Antonio Solís.
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0: El tema lleva por nombre Eran mentiras.
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0: Bueno, sí, arrancamos con este buen doble play romántico, romántico. Bueno, se llama Boca de Ángel.

0: Eso es lo que está sonando en la número uno. Y bueno, mientras en la número dos. Bueno, para acá en la tornamesa número dos aparece la versión de Ángel Aguilar, de la dinastía Aguilar. El tema En Realidad, En Realidad.
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0: El contacto está habilitado 4096-8624. Saluditos para Claudia desde Aldea Cebob de San Juan Chamelco. Bueno, por ahí apoya la propuesta número uno. Bueno, ahí la dejamos. Ahora sí, momento que el público reporte. Desde Ixcán, Playa Grande, como siempre, allá están los paisanos y paisanitas, dice, por acá, por la primera. Bueno, por ahí se avientan por la número uno. Qué buena onda, los amigos. Hasta Ixcán, Playa Grande, en Taller Multiservicio Nazaret. Dice también por acá, saludos para mi compa Néstor, buenas tardes, full sintonía con la Norte, que suene la propuesta de Marco Antonio, mi compa El Zorrillo. Pues claro que sí, llevan 3 votos a favor de la versión número uno. Acá recuerden, el público es quien decide. También está mi compa Jorge Hagan, ahí anda el muchachón. Ah, qué lujo, por la número uno, así merito. Por la número uno, así que prepárense porque pues este arroz ya se cocinó. Marco Antonio Solís, el tema, Eran Mentiras. 3 de la tarde, mi gente, con 9 minutos, 3 con 9 minutos, suena y suena.

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0: Bueno, por ahí está sonando este buen tema musical. Y bueno, en la tornamesa 2 está el tema ¡Qué bonito! Ay, ay, ay. Bueno, recuerden, mi gente, 40-96-86-24. Así rápidamente.
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0: Ay, ay, ay. Bueno, ahí la dejamos. Tengo para acá comunicación. Dice: saludos ahí para mi compa Adalberto Mucú. ¿Qué dice mi compa? Dice para acá apoyando la versión de Los Mismos, el tema número 2, por favor, es lo que por acá nos comparte el muchachón. Otro comentario más también a favor de la versión Qué Bonito. Saludos ahí para Zoila desde Tucurú, allá por el área de Tucurú, está en plena sintonía. Tengo también a mi compa Marcos, dice, qué tal, por la número 1. Saludos a Vanessa desde Chiapas, que también por ahí anda disfrutando de la programación por la número 2, me comenta. Ay, ay, ay. Sigan reportando si desean escuchar alguna versión dentro del ring de las competencias. Pues hagan llegar sus comentarios a través de mensajitos vía WhatsApp, sí, señor.

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0: vamos con este gran temazo de Grupo Firme. Se llama Aunque Llores.
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0: fue. Este es el doble play de Grupo Firme.

0: Bueno, la propuesta número uno, al estilo de Grupo Firme, más firme que nunca.
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0: Y bueno, mientras, en la número dos, aquí está Yaritza.
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0: Y su esencia.

Ahí está la versión de Yaritza junto a Grupo Frontera. Siempre la versión de Yaritza junto a la banda MS, así que el público decide si suena la versión de Grupo Firme del lado número 1 o la versión de Yaritza del lado número 2.

Bueno, por ahí la dejamos. A ver qué dice el público. El público es quien decide. Dice mi compa Jorge Hagan, que apoya por ahí la promesa número uno, el muchachón. Ahí estamos, la número uno, muy bien. Tengo también saludos ahí para Rebequita, dice buenas tardes, yo apoyo la versión número uno, soy fiel oyente. También está Elizabeth desde Tactica apoyando la versión número uno. Vaya, qué gusto para ahí saludarles. ¿Qué dice por ahí mi compa Tono? Buenas tardes, aquí al pendiente desde Sayachel Petén, con mucho calor, pero siempre escuchando buena música, dice el muchacho. ¡Qué lujo, qué lujo, qué lujo! ¡Ah, qué buena onda! Otro voto más, también para Grupo Firme. Saludos para El Cita.

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0: Ahí está la propuesta doble play de Rayito Colombiano. Y bueno, mi gente, mientras tanto, acá en el número 2 está la versión de Banda Machos.
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0: Este es el doble play de Banda Machos, mi gente. Así que el público decide si es la versión bailable número uno, Rayito Colombiano, o la versión número dos de la Banda Machos. Así que pilas, pilas.
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0: Recuerden que también pueden ver parte del contenido que estamos compartiendo a través de las redes sociales. En Facebook estamos como Radio Norte La Fuerza Grupera. Y también pues pueden ver ahí los estados de WhatsApp del 4096-8624. Bueno, ahí la dejamos, ya por acá tengo los comentarios. Saludos ahí para mi compa Celso, dice: buenas tardes por la versión número 2, soy fiel oyente. Mi compa Jorge Hagan, que también apoya la propuesta número 2. Ahí está el muchachón, listo para mover el botecito. Hola, hola, saludos para Candy, nos acompaña desde Chacel por la número 2 también. Saludos al igual para Susana, gracias Susana por la comunicación. Está Vanessa desde Chiapas, México, que también por ahí pues apoya la promesa número 2. Otro comentario, saludos para Karina. Bueno, Carlita es Carlita, muy bien. También está apoyando la versión número 2 por la segunda. Así que prepárense porque esto suena bonito.
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¡Epa, epa! El sonidito de Banda Macho. Saludos para Sandra Tut, que para ahí solicita música de Shoyita Musical. Saludos, Sandra. Mi compa Rigoberto, allá por el área del Progreso. Ahí está el muchachón. Gracias, trabajando, escuchando la Norte, mi compa Rigoberto.

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8: Jorge Sotomayor decide para Mixco. Mixco derrotó a Marquense con un gol de Jorge Sotomayor. Resultado que representa un golpe importante para Marquense, que continúa sin sumar en este inicio de la apertura. El triunfo permite a Mixco recuperar terreno en la clasificación.
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8: Austin FC derrota a Puebla. Austin FC goleó 3-0 a Puebla en la Leagues Cup, con 3 anotaciones de Mirto Usuni durante el primer tiempo.
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0: Las 16 horas con 31 minutos en Guatemala.
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3: El presidente del Congreso de la República, Luis Contreras, convocó para este martes al presidente de la Comisión de Postulación para elegir Contralor General de Cuentas, así como al resto de sus integrantes para prestar juramento ante el Pleno de Diputados. Con este acto, luego de que la comisión se integrara con los representantes del Colegio de Contadores Públicos y Auditores, se prevé que la misma comience las reuniones para definir el cronograma de trabajo y los lineamientos para iniciar el proceso de selección de candidatos. Según los tiempos estipulados en ley, la comisión debe entregar la nómina de 6 candidatos el próximo 22 de septiembre para que el Congreso proceda a realizar la elección del sucesor de Frank Helmut Bode Fuentes al frente del ente fiscalizador del país.
1: Internacional.
3: El número de personas muertas por el devastador terremoto de magnitud 7,4 que sacudió el lunes a Colombia aumentó a 169, mientras hay 668 heridos, según el balance parcial divulgado por la Asociación Colombiana de Ciudades Capitales. El balance preliminar asciende a 169 personas fallecidas en Colombia. 165 de ellas se registran en ciudades capitales, que se concentra el 97,6% de las víctimas mortales reportadas hasta el momento, explicó la institución. Cali, capital del departamento del Valle del Cauca, tiene 85 fallecidos, seguido de Pereira, capital de Risaralda, que limita con San José del Palmar, El Choco, epicentro del terremoto, y suma 66 víctimas mortales. Hasta el momento se desconoce la información del lugar del epicentro.
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